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2: Hola a todos, estás escuchando Brilla en tu esencia por Norte 800 AM. Yo soy Katherine Lerighet y el día de hoy vamos a hablar sobre cómo el desarrollo personal y la seguridad ayuda a fortalecer la imagen de los jóvenes. Y por lo mismo, le doy la bienvenida a nuestra instructora de desarrollo personal y modelaje, Laura Cruz.
3: Hola, ¿cómo estás?
2: Hola Laura, muchas gracias por tu tiempo y por estar aquí el día de hoy. Es un tema muy interesante entre los jóvenes, cómo nos vamos desarrollando al ritmo que estamos creciendo cada día, ¿no? Entonces, bienvenida.
3: Gracias. Es que son etapas muy interesantes, muy importantes, porque vemos cómo se maneja desde la vestimenta, de cómo el comportamiento. Ahí es donde empieza todo el desarrollo desde la niñez. Sí. Entonces, cuando se llega a la etapa de adolescentes, es donde viene lo duro. Y cuando ya llegas a ser joven, ya que vas pasando de ser teen a un adulto joven, que les dicen.
2: Sí.
3: Ahí es donde muchas veces se traen esas ideas todavía de los adolescentes. Pues entonces sí se tiene que trabajar desde que estás como preadolescente y debemos de poner mucho empeño, más que nada los papás, en revisar estos puntos que siempre debemos de trabajarlos, ¿no?
2: Sí, claro.
3: Entonces aquí fíjate que hay varias veces que nosotros pensamos que nos tenemos que ver perfectos, pero en sí no necesariamente tienes que verte perfecto para construir una personalidad. Muchas veces dicen, ¿qué personalidad? ¿Por qué? Porque anda bañadito. Ah, sí. Me bañé ahora, ¿qué dicen? Pero sí. No, fíjate que en sí es la seguridad, es la imagen de lo que estás reflejando, pero ¿cómo le haces entender a un joven eso? Uh-huh. O sea, ¿qué es lo que puedes reflejar? Muchas veces uno dice, no, es que quiero reflejar seguridad. Pues sí, pero ¿cómo lo haces ya de joven con una mirada a un adolescente? O sea, se paniquea.
2: Son las diferentes actitudes también que los adolescentes van agarrando, que sea porque se están juntando con sus amigos y agarran esas actitudes diferentes y pues uno igual, como dices, quiere ser perfecto, pero a veces no puede, ¿verdad?
3: Y es que a veces nosotros lo que entendemos por imagen es principalmente la imagen física, ¿no?
2: Claro,
3: sí. Pero dentro de la imagen física tenemos lo que es la ropa. La ropa, ahí andamos nosotros con esto de que, ay, queremos las marcas, queremos este tipo de cosas nuevas, esos tenis que ya de repente se meten, no sé, son como unas laminitas para que no se les doblen los tenis y ahí andan caminando con los pies derechitos,
2: sí,
3: andan caminando como patitos. Entonces, pero hay muchas cosas más en la imagen física, desde que empezamos con la higiene, el arreglo personal, que muchas veces en la adolescencia es en lo que menos se piensa. Sí. En la higiene dicen, ya me bañé la semana pasada, pero no.
2: ya me lavé los dientes hace unos días.
3: Sí, o sabes que me los lavé en la mañana, comí todo el día dulces, pero ya fue en la mañana, ya con eso, ¿no?
2: Sí.
3: Entonces, no nada más es la ropa, es la higiene también tiene mucho que ver, porque a veces pensamos como que no pasa nada, pero sí, los olores vienen. Y hay cierta etapa donde es más fuerte este tipo de olores que desprende uno por el sudor, por las hormonas, por todo ese tipo de cosas, sí. Que después, por eso mismo, la gente se te aleja por el olor. ¿Y qué es lo que pasa? Dicen, es que sabes que no me quieren. Y les empieza a dar pena, pero es por la higiene, o sea, no es por nada más, o sea, se bañan y ya quedó, ¿no?
2: Sí.
3: El arreglo personal tiene mucho que ver también, porque a veces dicen, bueno, así soy y así me deben de querer. No, pero el arreglo personal también, si nos vamos queriendo nosotros, nos vamos construyendo desde el momento en que decimos, es que así me gusto yo, me gustan estas pestañas, me gusta cómo traigo mis cejas, me gusta el color de cabello. O sea, desde el momento en que te gustas tú, ya, o sea, ya es como que dices, voy por un paso adelante, pero uh-huh. muchas veces se dejan y dicen, ay, me voy a poner esto que al cabo no tengo que quedar bien con nadie. Y ese sí. es uno de los problemas que tiene la juventud.
2: Sí, he visto eso como, por ejemplo, tienes que invertir en ti igual, como si sabes que te ves bien de una forma, e invertir en esa, en ser esa persona que te gustaría ser. A veces los jóvenes, como dices, no piensan mucho en la imagen, pero deberían de, porque como uno que los ve de afuera dice, se vería mejor si hiciera esto, no sé, tienen como esos consejos para esos.
3: Y es que es bien crudo hablar de sí. este tema y decir, ¿sabes qué? Es que no se bañó en 2-3 días, pero es la verdad, y todos hemos pasado por esas situaciones en cierta edad donde no necesariamente porque no te bañes, sino porque es la etapa donde a lo mejor por las hormonas estás de una forma oliendo más fuerte, ¿no? Más sí. diferente. Entonces, eso es a lo que debemos de revisar nosotros. Imagínate en mis tiempos que revisaban muchas cositas de que para que no te caiga mal este desodorante porque salían cada cosa, ¿no?
2: Ah, sí.
3: Entonces nos echábamos limón, pues olíamos a limón cocido, ¿no?
2: Limón cocido.
3: Porque pues nos lo echábamos como desodorante, imagínate el limón.
2: Con el hit, con, no sé, tú mover el brazo, o sea, ahí está removiendo todo el limón.
3: Entonces, ahorita hay muchas oportunidades de que nos enteramos hasta por misma televisión, programas o lo que sea, hasta en las mismas redes sociales salen tantas cosas de cómo les puede sí. ayudar a las personas para que huelan mejor, para que no tengan esa sudoración, para que pasen esas cosas, pero no estamos acostumbrados, y a veces eso es lo que crea una barrera entre los padres y los hijos, que última hora hace que pues un papá no pueda hablarle al hijo y luego después le empieza a decir, ay no, ¿sabes qué? Métete a bañar, y al otro lo ve como agresión,
2: sí.
3: ¿no? Entonces, desde ahí empieza el conflicto con la imagen física, y es donde los jóvenes deben de poner un poquito más de atención, y me he dado cuenta que conforme el grupo en el que te juntas, es en el que ya empiezan a decir, ¿sabes qué? No, sí voy a, me voy a comportar, voy a bañarme más veces, o voy a tratar de usar esto. Las muchachas, tanto ingrediente que se ponen en la cara debido a que hay muchas cremas, hay muchos faciales, hay muchos maquillajes que se los dan desde que tienen 13, 14 años, que te empiezas a tapar los poros, y muchas veces por una marca que es a lo mejor de prestigio, porque tiene muchos comerciales, decimos, no, pues esa marca nos conviene porque está de moda,
2: sí.
3: y última hora, y esa marca te servía para taparte las manchas,
2: las
3: para
2: manchitas.
3: Las personas adultas,
2: sí.
3: y la agarran los jóvenes, pero está tan pesado el maquillaje que te tapas los poros y al rato pues te llenas de granos. Ahí, claro, en la etapa de adolescencia muchas veces te pueden salir granitos, pero si nosotros le metemos ese tipo de maquillaje o ese tipo
2: sí.
3: de productos que a lo mejor no era malo para otro tipo de edad,
2: sí.
3: y los jovencitos lo usan, al rato andan llenos de granitos y parece que no se cuidaran. Entonces,
2: eso sí.
3: por eso se tiene que revisar esas cosas, y la imagen física yo creo que es una de las puntos más importantes que influyen para que después pueda haber comunicación, porque ya después no quieren hablar, no quieren escuchar
2: uh-huh.
3: y sobre todo pues ya no expresan sus ideas.
2: Eso sí, como dices, como comentas del skincare, yo me acuerdo cuando yo estaba muy chiquita, a lo mejor adolescente, ¿no? Pero había niñas más chiquitas que yo que estaban en esa edad que tenían la cara suavecita, están influenciadas por el social media
3: uh-huh.
2: que ocupan ese producto, y ya después como las ves que ya son muchachas que se maquillan mucho, ya están intentando más cubrirse la cara por todo ese producto que se echaron desde muy chiquitas.
3: Sí.
2: Sí, o sea, es más lo que te echas intentando de cubrir todos esos errores que cometiste cuando estabas más chiquita.
3: Pero, y por lo mismo, como traemos la idea que la imagen es muy importante para poder proyectar nuestra seguridad, y sobre todo el desarrollo personal comienza por ese punto que es cómo nos vemos ante las demás personas, pues nos vamos a la idea de que es nada más por apariencia,
2: sí.
3: ¿sí? Pero como te digo, nos falta la comunicación, el cómo hablamos, pero también cómo nos comportamos, cómo se comportan los jóvenes. A ver, ¿son respetuosos?
2: No.
3: Ok, son respetuosos, hay educación, hay empatía.
2: O hay límites.
3: Sí, ¿verdad? Hay responsabilidad, porque a veces a esta edad decimos, no, pues Yo no lo hice.
2: Sí.
3: Fue mi hermanito chiquito. El hecho de que haya ese respeto, esa empatía por las demás personas, que es lo que no hemos compartido, y conforme ha pasado el tiempo, nos damos cuenta. Hubo un video que está saliendo mucho y sí me impactó porque por esto del bullying, cómo suceden cosas que te dejan
2: impactadas.
3: Sí, exactamente. No sé si lo viste, de un muchachito que lo estaban golpeando dentro del salón de clases en el cuarto piso.
2: No, creo que no.
3: Apenas acaba de suceder en estos días, sí. Esta semana.
2: Apenas se subió a las redes sociales.
3: Apenas, al parecer, ayer pasó.
2: Ah, okay.
3: Entonces, este niño lo empiezan a golpear, pero a ese niño le hacían mucho bullying. Entonces, el maestro los quiso separar, pero de una forma, tú sabes que aquí en Estados Unidos es muy difícil. Los maestros no pueden tocar un poquito más ni para separar, porque luego van a decir otra cosa, ¿no? Los jóvenes. Entonces, sí. El muchachito salió corriendo del salón.
2: Sí.
3: Y se aventó del cuarto piso.
2: No.
3: Enfrente de todos.
2: ¡Ah!
3: Entonces, ¿hasta dónde se está llegando por culpa del bullying, de no tener esa comunicación, de no tener esa empatía? Y sí hubo muchos jóvenes que se quedaron, pero sí destrozados, porque yo creo que era algo que no se esperaban. Sí. A cierta edad piensas que el bullying es algo chistoso, ¿sí?
2: Que lo pueden aguantar,
3: pero no, pero todas no. Las personas, no sabes qué es lo que está pasando en su casa.
2: Sí.
3: Entonces, también nos hace falta tener esa generación con empatía, que muchas veces, por lo que vemos, por lo que ya estamos acostumbrados a todo el tiempo pelearlo de nosotros,
2: sí,
3: pues no estamos mostrando a las siguientes generaciones que debe de haber empatía, ¿no?
2: Sí, claro que sí. Y igual, como por ejemplo, este niño fue targeted al bullying, ¿no? Y fue constantemente. Y yo creo que también en la generación debería de haber gente que, como dices, que le importe, pero igual que no sean parte de eso. O sea, en tu ver que esté sucediendo y no usar tu voz, porque como por ejemplo, yo podría estar ahí en esa situación y hablarle a la otra persona que está como hiriendo al... ¿Cómo se dice? Como,
3: ¿sí?
2: Sí, como decirle, oye, déjalo en paz. O sea, el que está en el bullying, saber que hay una persona ahí para él.
3: Sí.
2: Porque hay muchos bystanders, pero hay muchos que nomás se quedan ahí estancados y viendo a la situación, pero no toman la acción.
3: No, y esto, la cuestión es que muchos jóvenes grabaron el momento. Y por eso es que se dieron cuenta cómo fue que saltó el muchachito,
2: sí,
3: ¿no? Entonces es una situación difícil, que no es como que es la primera vez que pasa, pero ojalá y que se tuviera que ir quitando eso, porque al contrario, o sea, sabemos que hay generaciones donde no había redes sociales,
2: sí,
3: donde no se notaba y que siempre había bullying y que siempre había alguien que no aguantaba y había gente que se aguantaba, pero con los años se hicieron agresivos, se hicieron peleoneros, o sea,
2: sí.
3: ¿Por qué? Porque tuvieron que soportar tantas cosas en su vida, ¿no? Pero sí hay momentos como ahorita que sirvan de algo este tipo de videos, redes, y si este jovencito ya no aguantó, que sea de los pocos que ya veamos, que ojalá y sea algo que pusieran atención, y que en las escuelas también se manejaran este tipo de temas. Sería muy bueno, fíjate.
2: Sí, sería bueno, porque igual las escuelas no lo hacen como en un tema grande. O sea, podría ser de que, ay, aquí están las reglas en el pizarrón. No hagan esto, no hagan el bullying, no le llamen por nombres a los niños, pero igual los maestros no tienen el control sobre ellos.
3: Sí.
2: Entonces debería de haber límites o una clasecita, como dices, de cómo respetar.
3: Sí, y es que eso es parte del desarrollo personal.
2: Sí.
3: Es muy importante esto, que nosotros debemos entenderlo, porque así como vemos lo de la imagen física, la comunicación, el comportamiento, pues vamos viendo cómo se va formando la personalidad de cada joven, ¿no?
2: Sí.
3: Y aquí en este caso es donde empieza a notarse los valores de los jóvenes, es donde empieza también a notarse esos intereses que tienen, el carácter, cómo se va formando y la manera de cómo se relacionan. Eso es lo que maneja la personalidad, porque no vas a llegar y... Bueno, hemos visto, y a veces por las frases que se dicen cuando se saludan, sabemos, ay, este es del norte.
2: Sí.
3: Esto es de México, esto es de Estados Unidos, o sea, ¿Por qué? Porque estamos acostumbrados, si te fijas, conforme nos llevamos con las personas, hablamos de una manera.
2: Sí.
3: Entonces, si nosotros lo manejamos con valores, es lo que vamos a reflejar ante los demás y también las otras personas de esa misma manera te van a responder.
2: No, claro que sí. Entonces, estás expresando, o sea, lo que tú eres, tus valores, tus límites también, o sea, como la gente te ve y como tú sabes quién eres y tienes esa personalidad, te van a admirar por eso.
3: Y es que todo esto, ¿para qué es? Para ser más seguros.
2: Claro.
3: Pero aquí la idea es de que cómo llegamos a saber si somos seguros o no. Hay muchos jóvenes que piensan que con ser un poco más agresivos son seguros.
2: Sí,
3: ¿por qué?
2: Cierto.
3: Porque les tienen miedo y dicen, no, es que yo soy seguro de mí mismo.
2: Y dicen que they're untouchable, que nadie los toca.
3: Sí.
2: Eso sí.
3: Entonces, ahí es donde nosotros estamos viendo que a lo mejor tienen un poquito más de inseguridad y es la forma de cómo ellos se relacionan para que les tengan miedo, pero no les tienen respeto, les tienen miedo. Pero al ratito que esa persona agarre la fuerza, va a ser más fácil la persona que agarró fuerza, seguridad, su personalidad la construyó de una forma, de una buena manera.
2: Sí.
3: Puede desarmar muy fácil a las personas que se creen seguras, pero que en sí no son seguros, que nada más se mostraron de esa forma para, pues, para no verse mal, ¿no?
2: Sí.
3: ¿Por qué? Porque siempre desde chicos uno lo que quiere es llegarle a las demás personas y caerles bien. Lo primero que uno cuando dices, tengo miedo, ¿de qué tienes miedo? Tú desde chica, ¿a qué le tenías miedo cuando pensabas en algo que tenías que hacer enfrente de la gente?
2: Yo hasta la fecha podría decir que ser juzgada.
3: Uh-huh.
2: O sea, ¿qué están pensando de mí? Pero igual ya informe, vas creciendo, tienes que soltar esos pensamientos. Pero de repente podría llegar como que... ¿qué estoy haciendo ahorita si no estoy muy segura de lo que estoy haciendo?
3: Y es que, ¿sabes qué? Pienso que a cualquier edad nos puede pasar eso.
2: Sí.
3: Ahora, ahí es donde nosotros debemos buscar en nuestro interior y ahora sí trabajarlo para mostrarnos con esa confianza, pero nosotros mismos, al principio, a ver, ¿qué es lo que nosotros pensamos? ¿Qué me gusta?
2: Sí.
3: ¿De verdad me gusta estar aquí? ¿De verdad me gustan estos compañeros, esta compañía, estos amigos, entre comillas, que estoy escogiendo, que estoy eligiendo para pasar mi tarde?
2: Sí.
3: O sea, ¿me gusta de verdad? Pero no somos sinceros con nosotros mismos.
2: Sí, a veces como lo sobrepasamos.
3: Sí, vemos a alguien que es así como que influencer ya en este tiempo y ahí te le quieres pegar. ¿Por qué? Porque es el famoso o la famosa.
2: O porque todos están encariñados con ellos, pero igual no sabes cómo es la persona.
3: Ajá, y entonces, pero ¿realmente te cae bien esa persona o no? ¿Sí? Entonces, no que te caiga bien o te caiga mal, sino que no concuerdan las ideas y muchas veces ahí ya ni te sientes a gusto. Esa es una pregunta que se deberían de hacer los jóvenes. ¿Qué se les da por hacer bien? O sea, a veces dicen, no, es que yo no sé hacer nada. Se les hace una pregunta, oye, ¿qué te gustaría hacer? ¿Qué es lo que sabes hacer? Nada.
2: O Laura, como por ejemplo los jóvenes que dicen, no sé, que siempre la respuesta es como que, ay, pues no sé, ¿cómo puedes manejar así eso?
3: Es que eso es paso a paso y trabajarlo de una forma como con tipo clases, con tipo de cosas que los hagan sentirse bien, pero si es de tener como o terapias o clases, pero que se enfoquen al desarrollo personal, porque a veces estamos acostumbrados, más que nada los papás, saben de este tipo de clases de desarrollo personal y luego dicen, ah, pero déjame preguntarle a ver si quiere. No, o sea, pues ahorita te van a decir no quiero.
2: Sí.
3: O sea, ahorita te van a decir que no. Es que creo que ocupa psicólogo. Los psicólogos son buenísimos para que puedas platicar con ellos. No necesariamente tienes que estar pasando por una dificultad. A lo mejor hay un detallito que un psicólogo te hace pensar y tú dices, ah, tengo que agarrar por este camino.
2: Sí.
3: Pero si tú le llegas a decir a un joven, ah, ¿quieres que te lleve un psicólogo? Van a decir, no, ¿por qué? Sí. Y entonces, ay, es que mi hijo no quiso. No, o sea, desde un principio nosotros trabajar de esa forma que siempre vamos a tener oportunidades de que va a haber gente profesionales que nos pueden escuchar y que nos pueden sacar de eso que a veces nosotros como papás no podemos, ¿sí?
2: Sí, o igual, Laura, para comentarles a la audiencia, por mi experiencia, yo podría decir que desde muy chiquita siempre tuve esa pregunta, hasta en la escuela te preguntan qué vas a hacer cuando seas grande. Uh-huh. Y uno tiene muchos sueños, pero igual yo tenía también la realidad de que pues no sé si voy a alcanzar esos sueños si no hago esto o el otro. O sea, tener ese seguimiento pues de lo que quisiera hacer en el futuro. Y yo siempre tenía esa necesidad de que pues ocupo a alguien que uh-huh. esté ahí a mi lado y que me guíe sí. como un life coach. Y yo le decía a mi mamá y o sea, ella entendía. O sea, porque uno como chico puede tener tantas preguntas sobre sí, la vida. Sí. Entonces yo creo que es muy importante desarrollar esas preguntas que los jóvenes tienen, porque a veces nomás se quedan ahí encerrados así. No sale la pregunta o no descubren más.
3: Uh-huh. Entonces, en este tipo de, cuando ya llegan este tipo de preguntas a ustedes, sí. los jóvenes, es cuando debemos de aprovechar los papás y decir, ¿sabes qué?
2: Sí.
3: O sea, tengo esta oportunidad para ti, tómala, si no te gusta, ya lo vemos, pero tómala. O sea, debemos de ayudar a estas generaciones a que prueben.
2: Sí.
3: No que prueben nada más lo malo de irse de vagos con sus amigos sin saber qué van a hacer. O sea, que sí. también prueben algo que lleva a un camino y que a lo mejor ellos no tienen por qué dejar sus amistades ni nada, pero también van a tener un camino que los va a llevar a que piensen de una manera más justa para los mismos jóvenes y poder seguir trabajando en su desarrollo personal para ahora sí llegar a la seguridad. Sí. La seguridad que puedes decir, ahorita me siento bien, o la seguridad que te puedes también decir a ti mismo, me siento mal en este momento, ¿qué es lo que tengo que hacer? ¿Sí?
2: Sí.
3: Porque también de eso tenemos que estar seguros. No sé cómo sí. me siento.
2: Entonces, estar seguro en qué lado estás, en qué punto estás, de cómo te sientes.
3: Pero bueno, pues hay muchas actividades que se pueden hacer, pero eso lo podemos hablar en otra ocasión. Te agradezco muchísimo que me hayas invitado aquí a tu programa, porque yo sé que los jóvenes necesitan mucho apoyo, pero sobre todo los papás, porque a veces como papás no sabemos qué hacer. Y pues darles una idea que sí se tiene que comenzar por un buen desarrollo personal, que es algo que no lo tomamos en cuenta. Pensamos en imagen, que nada más es lo que se aparenta de por fuera, por las marcas, por la ropa. O muchas veces que si no traen una ropa de marca, dicen, no, es que mira, no vale la pena ni invitarlo a la fiesta, ¿no?
2: Sí.
3: Pero no, o sea, no sabes cómo es. Hay muchos detalles, pero los podemos descubrir siempre estando con gente que sabe, gente profesional que te puede equilibrar todo.
2: Sí.
3: Ni tienes que irte a lo más caro, ni tienes que irte a que no me importa, ni tienes que irte a que me importa además lo que dice la gente. O sea, todo tiene un equilibrio
2: sí.
3: y eso nos puede ayudar a descubrir que nosotros podemos llegar con éxito a todas nuestras metas.
2: Sí, como estando en justo donde tienes que estar, igual como dicen, siempre cuida como tu imagen, o sea, no tiene que ser todo lo superficial. Cuida lo de dentro y pues puedes llegar muy lejos cuidándote a ti misma. Muchas gracias, Laura, por este tema y por estar aquí el día de hoy.
3: Gracias a ti y pues nos vemos muy pronto.
2: Me encantó saber que podemos seguir desarrollándonos en cada momento. Entonces, con esta seguridad vamos a lo siguiente, que vamos a ir a unos cortes comerciales. 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
2: Hola a todos, ya estamos de regreso aquí en Brilla en tu esencia por Norte 800 AM. Yo soy Katherine Leriget y le vamos a dar la bienvenida a nuestro nuevo miembro del equipo de Brilla en tu esencia, que es Juan Pablo Torres Medina. Bienvenido, Juan Pablo, ¿cómo estás?
11: Gracias, muchas gracias. Estoy muy contento de estar aquí y formar parte de este equipo.
2: Y fíjate, Juan Pablo, que el día de hoy vamos a hablar del tema sobre cumpleaños, o sea, cómo celebrar un cumpleaños como jóvenes, cómo podemos disfrutar del día y, no sé, agarrar premios por ahí de los restaurantes que tienen algo especial para ti en tu cumpleaños. ¿No sabías eso?
11: No, de hecho no sabía que podías agarrar ese tipo de rewards en los restaurantes y lugares así.
2: Es muy interesante porque lo que tienes que hacer, por ejemplo, si ya viene tu cumpleaños, los que están escuchando, lo que tendrían que hacer es como hacer sign up en las aplicaciones en tu teléfono y pones tu email y nomás te tienes que asegurar que hay ahí como en letras chiquititas de que haz una compra unos días antes de tu cumpleaños, ¿no? Y pues, por ejemplo, el Papa John's te dan toda una galleta de... Así un cookie pie.
11: ¿A poco?
2: Sí. Para tu cumpleaños, Krispy Kreme. Creo que ya no te dan la docena completa, pero te dan como dos donas, así. Entonces, te dan mucho azúcar, por ejemplo, Starbucks. Andas así muy alterada, ¿no?
11: Sí, un sugar rush, ¿no?
2: Sí, entonces, igual como mujer, nos gusta el maquillaje. Uh-huh. Y en el Sephora te dan algo, en el Ulta. Y... pues hay muchos más, entonces si les interesa, si ya vienen sus cumpleaños, make sure to sign up in the rewards porque es muy conveniente y igual lo puedes hacer como una salida divertida porque estás disfrutando. Igual crumble cookie.
11: Crumble cookie sí, me encanta, sí, buenísimo.
2: Entonces hay mucho azúcar, no comes, no te tomes un chocomil para el desayuno porque ya vas a andar con las pilas así. Pero sí, ¿qué te gusta hacer a ti, Juan Pablo, para tu cumpleaños?
11: Pues normalmente es lo pasado en mi casa, sí, celebrando con mi familia, tal vez salir a cenar. Uh-huh. En un restaurante muy bonito, tal vez por Coronado.
2: Ah, sí. Fíjate que mi cumpleaños yo fui a Coronado y fui a un All You Can Eat Sushi. Entonces yo creo que también así... salir en familia en un restaurante es muy divertido porque pues es por ahí en el momento y siempre un restaurante pues te vas a hacer sentir como especial, ¿no?
11: Sí, claro, con los pasteles que te dan con las velitas. Sí, imagínate, los hombres, por ejemplo, sí celebran sus cumpleaños, pero en tres diferentes maneras.
2: Oh, a ver, cuéntenos, sí. Porque yo no sé, o sea, no sé qué un hombre, lo que un hombre piensa en el día de su cumpleaños.
11: Pues, pues me ha tocado que un hombre, por ejemplo, celebra con su familia, ¿no? De que cenar, ¿no? Uh-huh, sí. Con sus papás, abuelitos y amigos cercanos. También me ha tocado que vamos a salir a los antros. Sí, salir a esos antros y lo celebran con todo, ¿no? Con luces, fiesta, botellas. Okay. Y la tercera es que hace una fiesta en su casa. Y me ha tocado que ponen DJ y todo, entonces haces una fiesta muy grande. Okay. Muy grande, con un buen de gente ahí festejando, gritando, bailando y...
2: con muchos invitados y disfrutándolo, pasándolo súper bien.
11: Sí, con mucha emoción, sí.
2: Ah, ok. Y entonces, en esos momentos, o sea, ¿cómo le hace el hombre? ¿El hombre es el que está organizando todo o hay alguien...?

0: La mamá que está organizando.
1: Sí, sí, cierto, mi mamá es muy así, muy fijada en todo.
0: Es como algo, es algo bonito, ¿no? De poder confiar en tu mamá, de que ella lo va a tener todo listo. Y por ejemplo, que te pregunta, ay, ¿qué quieres? ¿En tu fiesta o ella lo hace completamente?
1: Pues primero, a veces me ha preguntado de que, ah, ¿qué quieres hacer? Uh-huh. Y como yo soy muy indeciso, ya siempre ella planea todo y es como una sorpresa más o menos.
0: Oh, tú nomás eres el invitado y ahí es una sorpresa. Sí. Una sorpresa te queda ahí en la casa, ¿no?
1: Uh-huh.
0: Ay, pues fíjate como, por ejemplo, en mi aspecto, yo podría decir del lado de la mujer, o sea, ella quiere estar ahí en cada detallito.
1: Ajá.
0: Y es exageradamente el detalle que importa, ¿no? Porque podría ser, ah, la mesa tiene que estar rosita y con brillitos encima.
1: Sí.
0: Y el techo tiene que tener globos y strings y es de más.
1: Entonces, ¿me das poquito más cómo las mujeres celebran sus cumpleaños?
0: Sí, yo diría que pues igual hay diferentes maneras, ¿no? O diferentes tipos de mujeres, porque hay uh-huh. mujeres que es el mes de su cumpleaños y literalmente todos los fines de semana está lista para salir o que las amigas están ahí encima de ella preguntando, ¿qué vamos a hacer? ¿Hay uh-huh. que salir? O sea, yo conozco así de amigas, ¿no? De que ya es octubre, ya. Todo el mes es mi cumpleaños y trátame como una princesa, ¿no?
1: Wow, no sabía eso, ¿eh?
0: Sí, entonces tienes que tener cuidado con quien, o sea, te quedas porque a lo mejor vas a estar gastando todo el mes.
1: No.
0: sale caro, ¿no? Entonces, uh-huh. otra manera es salir tranquila con su familia. A lo mejor, pues, nomás prefiere salir con la familia. A mí me ha tocado como varios cumpleaños nomás salir a una cena con mis papás y con mi hermano. Entonces, yo diría así como que yo estoy en el lado más calmada, pero igual sí me gusta planear. Yo podría decir que me gusta planearlo last minute.
1: Ah, wow.
0: Así como de último momento no funciona todas las veces. Pero sí. Como yo funciono, sí funciona, ¿sabes?
1: ¿Entiendes? ¿Y eso por qué eres así?
0: No sé si tiene parte de mi signo. Soy Libra.
1: Ah, ok. Sí.
0: Pero he visto que a veces son un poco procrastinators. Uh-huh. Como por ejemplo, En el día, unos días antes de mi cumpleaños, ordené unos vestidos.
1: Ok.
0: Y pues era 3 días antes de mi cumpleaños y yo estaba esperando que llegara en mi mero cumpleaños y sí llegó.
1: Ah, qué bueno.
0: Entonces, I'm super procrastinator, pero igual las cosas funcionan, ¿sabes?
1: Sí, qué bueno.
0: Entonces, qué sí, igual otra forma que celebran es, pues como por ejemplo tirar una fiesta grande, o sea, uh-huh. las mujeres celebran los 15 años
1: sí.
0: y yo creo que esa es una de las formas más grandes de celebrar. Igual las muchachas están muy expectantes de qué va a pasar en sus cumpleaños, mucho detalle, ¿no? Igual yo creo que los 15 años crea esa idea de que todo tiene que ser uh-huh. grande.
1: Sí, muy grande. Con
0: sí.
1: luces, DJ.
0: Sí, por ejemplo, en tus tiempos te tocó ir a los 15 años de tus amigos, tus amigas.
1: Sí, sí, me ha tocado, sí.
0: Sí.
1: Y pues me ha tocado que tienen mariachi y pues música en vivo.
0: Oh, ¿te gusta eso? O sea, yo creo que eso es una manera muy bonita de agregarlo a la fiesta, ¿no? Porque
1: sí.
0: es como un entretenimiento y podría ser algo muy especial para la gente
1: sí, claro.
0: que le gusta la música. ¿Has escuchado de un hombre tener unos 15 años?
1: Fíjate que no.
0: ¿No? No, o sea,
1: sí,
0: yo sí, por ejemplo, de mi parte, mi papá tuvo sus 15 años.
1: Oh, wow. Cuando, cuéntame un poquito más de eso.
0: Sí, cuando él estaba chiquito, pues de los 15 años, toda su familia lo hicieron especial sus 15 años y igual él tenía su tuxedo.
1: Sí, su traje y todo.
0: Su traje, su piñata. Y veo las fotos y está casi todo el pueblo ahí celebrando sus 15 años, ¿no?
1: Wow.
0: Y yo digo que hoy en día igual todavía están haciendo

0: los 15 años los hombres, y yo digo que es más como parte de la mamá, de que quieren igual dejar sentir su hijo, como sentir eso especial de los 15 años, ¿verdad? Si tú tienes hijos en el futuro, ¿tú le darías unos 15 años?
1: Pues por supuesto que sí. Pues yo siento que esa parte de conectar con tu hijo y celebrar que te dio esa oportunidad de ser un padre es muy importante.
0: Sí, o sea, por ejemplo, ¿a qué edad se te hace mejor una fiesta para un hombre? ¿A los 15 años o los 18? Los 18 y igual los 21, ¿no?
1: Pues yo siento que depende en dónde estás. Si estás en Estados Unidos, yo siento que el 21 es muy importante porque ya por fin es legalmente un adulto, ¿no?
0: Sí.
1: Entonces ya puedes disfrutar de salir a antros aquí, por ejemplo, en Downtown, en San Diego. Y en Tijuana es diferente porque a los 18 ya eres un adulto. Entonces yo siento que nada más son costumbres y tradiciones dependiendo dónde estás, en México o en San Diego. En Estados Unidos.
0: Sí, yo diría que también los 21 para las mujeres, ¿no? Por ejemplo, aquí en los Estados Unidos, porque es más como igual los 15 y luego creo que son los 21, porque ya es como que, ay, sí, ya ahora sí soy adulta, ahora voy a disfrutar del momento. Y sí, o sea, es un tiempo muy, muy bonito y igual. En los tiempos de COVID, no sé si estabas enterado de todo eso, pero las quinceañeras, en vez de hacer sus 15 años porque todo estaba cerrado, ¿no? Ajá, estaban todos los salones cerrados, tuvieron que pasar a los 18.
1: Oh, wow.
0: Y tuvieron que celebrar a los 18 años. Entonces es como un cambio, ¿no?
1: Entonces, pues, una amiga te tocó eso de que
0: sí,
1: vivió esa experiencia.
0: Sí, porque por ejemplo, mis 15 años fueron literalmente una semana antes del COVID.
1: Ah, oh, ¿tú?
0: Sí, sí,
1: ah, okay.
0: Mis 15 años, el marzo 7 del 2020.
1: Okay.
0: Entonces, a la semana siguiente ya todo estaba cerrado.
1: No.
0: Tuve un primo que vino desde Germany. Y igual los vuelos internacionales estaban cerrando ese fin de semana. Entonces, o sea, era como que el último momento de los 15 años. Y ya después de ahí ya no hubo ninguno porque todos literalmente tenían que cerrar. Es como algo muy fuerte, ¿no? Porque una niña está esperando esos 15 años por años. Desde los 3 años yo podría decir que ya tenía seguro que iba a tener los 15 años, ¿no?
1: Sí.
0: Entonces, pues sí, de tener que esperar unos 3 años hasta que todo esté seguro para abrir o para atender a tus...
1: Entonces, ¿qué pasó? Si ya cuando cumpliste los 18 ya por fin ya pudiste celebrar eso.
0: No, es que...
1: ¿Cómo qué pasó?
0: No, es que mis 15 años era una semana antes de...
1: Ah, ok.
0: De que pasó todo ese desastre, ¿no? Entonces sí pude celebrar y muchos me dicen, me acuerdo de tu fiesta, o sea, era el último disfruto de la vida, ¿no? O sea, por eso uno también tiene que disfrutar cada momento de la vida.
1: Sí, tener ese tipo de gratitud, ¿no?
0: Sí, o sea, ahora pues Juan Pablo, quiero hablar sobre algo muy importante de las fiestas, o sea, ¿qué es? Los invitados... ¿Qué podrías decir tú que es lo más importante?
1: Para mí, lo más importante de una fiesta es la comida.
0: ¿Sí?
1: Fíjate, porque me encanta comer. Y pues si tienen unos buenos tacos o tal vez comida como elegante, como unos steaks, por ejemplo.
0: Oh, sí.
1: Oh, ajá.
0: Ya, me ha tocado que mi prima, como en Thanksgiving o así, ordenan esos platos de carne y papa. Ajá. Pero la carne está... riquísima, entonces yo digo que es siempre tener la proteína ahí, ¿no?
1: Sí, sí, sí.
0: ¿Y qué más? O sea, ¿qué más tipo de comida? O sea, o también ¿qué los invitados están esperando? Porque ya ves que a veces,
1: veces
0: las tías de que, ay, hijo, ¿por qué no agarraste un carrito de elotes? o igual, ¿a quién invitas a las fiestas?
1: Pues obviamente mis amigos muy cercanos, también mi familia. Mi familia siempre va a venir primero.
0: Sí, claro.
1: Entonces, yo Yo invitaré a mis amistades de que, pues, de toda la vida, ¿no? De la infancia, tal vez de la prepa, y gente que realmente me conoce y que me quiere.
0: Sí, claro. ¿Y tienes amistades así desde muy chiquito, entonces?
1: Sí, sí.
0: Es... ¡Wow! ¿Qué tan importante es mantener esa amistad, ¿no?
1: Sí, claro. Porque cuando creces más y más, o sea, conforme con los pasos de los años, menos gente te conoce en ese tipo de edades, ¿no? De sí. Que en tu infancia no realmente no hay tanta gente así, porque cuando ya tienes unos 20 años y conoces a alguien, no conocieron no a ti conocen. En esa edad de como unos 10 años hasta 15, ¿no?
0: En esa etapa.
1: En esa etapa, exacto. Sí. Entonces ese tipo de convivencia es muy importante y es diferente y distinto. Y es especial, realmente sí. Es especial, sí.
0: ¿Y cómo la mantienes? O sea, es como que ustedes ya saben que son amistad y, o sea, nada lo va a romper.
1: Pues sí, es que como...
0: Quisiera saber, o sea, es...
1: Por ejemplo, los hombres son muy simples en eso, ¿sí? De que no ocupan decir cosas así a veces, ¿no? De que ya es algo que se entiende, ¿no? Con más convivir con ellos, tal vez jugar póker o salir a los antros.
0: Sí.
1: O disfrutar... su compañía, pues.
0: Sí, porque, por ejemplo, a veces yo podría decir en la amistad de mujer, a veces se pueden venir los sentimientos, ¿no? Mm. O sobrepensar una situación, mm-hmm. Y a veces de ahí se quebran la amistad. Pero, o sea, como los hombres lo mantienen muy simple y es como que, pues... Pues ya nos conocemos.
1: Ajá, pues bien. Obviamente los hombres ya son... muy fuertes, de carácter fuerte, ¿no? De que a veces sí se pueden pelear, ¿no? Uh-huh. Pero aunque se pelea, el siguiente día ya son amigos, no importa. Y yo siento que, pues, es algo que cualquier tipo de hombre ya sabe que, pues, la vida sigue, ¿no? Y no se pueden aferrar ahí en ese tipo de problemas y tienen que salir adelante, ¿no? Uh-huh. Y hasta juntos, ¿no? Porque, pues, qué bello es la vida con compañía.
0: Ah, sí, claro que sí. Y pues igual en las fiestas es muy importante saber quién vas a invitar en los eventos más grandes de tu vida. Entonces,
1: sí, cierto. A veces sí me ha tocado que hay gente que tiene sus fiestas, ¿no? Y pues gente que ni conocen vienen y se hace un gran fiesta.
0: Sí.
1: Así sí, lo sí.
0: Por ejemplo, regresando a los 15 años, yo podría decir que vi el video de mis 15 años. Uh-huh. No voy a mentir, sí tuve muchos familiares, ajá, muchos conocidos. Mis familiares de Sonora viajaron hacia acá y, uh-huh, y los pasamos súper bien. Yo estaba esperando 150, ¿no? Y pues el salón de 200, pues okay, por si había extras. Y al final de cuentas, 250. Oh, tuvimos que, wow, pagar extra mesas y había una línea afuera así de unos amigos míos.
1: Sí.
0: Y obviamente los quiero dejar entrar.
1: Ajá.
0: Pero podría decir que en el video que vi de mis 15 años, dije, ¿y esta persona quién es? Oh, era un novio de mi prima ahora, actualmente. Dije, tú estabas en mis 15 años, yo te vi en mi, wow, video, pero nunca lo vi en persona, o sea, pero es tan chistoso.
1: Sí, como el destino.
0: Ajá, sí, es chistoso ver tu video de los 15 años y decir, ay, no sé quiénes son estas personas, ajá, pero están bailando, están disfrutando el momento y pues bueno. y Juan Pablo, te quería preguntar, ¿alguna vez cómo has... Have you crashed the party? Como decir, no fuiste invitado, pero ahí está.
1: De hecho, sí.
0: Sí.
1: Una vez tenía unas amigas que me invitaron a un 15 años, ¿no?
0: Sí.
1: Y no conocía la, pues, la cumpleañera. Y pues, más llegué con mi trajecito y pues lo pasé súper bien. Eso es lo bueno, que no se enojó, pero sí, sí me ha tocado. Y de que sí, sí, está un poquito raro porque no conoces a nadie.
0: Sí.
1: A nadie. Menos tus amigos que te invitaron.
0: Ajá. O cuando te hacen esa pregunta, ¿y tú cómo conoces a la novia o al novio?
1: Sí, las tías chismosas, ¿no?
0: Sí. O así como que están te están volteando, te están tirando
1: las miradas, sí, ajá.
0: Sí. Y por último hablamos de las fiestas, pero otras formas de disfrutar los cumpleaños, diferentes actividades, por ejemplo un viaje,
1: ah, sí,
0: y algo más que te diviertas, un paracaídas, o
1: sí,
0: sea,
1: sí, sí, cosas donde, así exóticos, ¿no?
0: Exóticos, igual a lo mejor a la vez puedes relajarte o, uh-huh, o despejarte así de la sí, rutina y ajá, todo eso.
1: Pues sí, de hecho mi hermano, mi cuate, de hecho es mi cuate,
0: ajá,
1: pasó su cumpleaños allá en Vallarta, oh, y ahí disfrutó con sus amigos y me estaba contando que salieron como antro y gastó un buen de feria,
0: oh,
1: muchísimo dinero en salidas y todo eso, pero obviamente sí lo disfrutó porque, o sea, ahí tenía 2 semanas ahí, ¿no?
0: Uh-huh.
1: Y con sus amigos y amigas y pues ya sabes,
0: oh,
1: cómo es, ¿no?
0: Sí. Y pues un viaje, ¿cómo es para ustedes los hombres? O sea, igual, ¿cómo es que deciden ir a un viaje? O sea, ¿ustedes ya tienen el plan? ¿O
1: pues,
0: cómo lo organizan?
1: Primero como un group chat.
0: Ah,
1: sí, pues en WhatsApp o
0: chat,
1: cualquier tipo de aplicación, ¿no? Y después de eso ya invitan a la gente, se hace más grande la bola. Invita a sus amigas, o sea, por ejemplo, pues, como te dije ahorita, mi hermano.
0: Ajá.
1: Yo me acuerdo que me estaban contando que tenía un group chat de amigos y amigas.
0: Sí.
1: Y entonces ya buscaron los antros y los restaurantes que querían ir, los boletos de vuelo.
0: Y ya
1: con eso,
0: sí,
1: se ponen de acuerdo todos.
0: Ah, ¿y por qué no fuiste si igual era tu cumpleaños, no?
1: Pues estaba aquí en San Diego con mis amigos. Sí.
0: Igual, entonces eso es muy interesante. Ustedes tienen sus propios amigos.
1: Sí.
0: Uh-huh. Y no mezclan, o sea, no...
1: Pues sí los conozco.
0: ¿Sí?
1: Sí, claro.
0: Los conoces, pero no convives muchos con ellos.
1: No, no, de hecho no. Pues sí, me ha tocado ser como... Sí, he ido como a los santos con ellos, como mi hermano sí me invita, obviamente, de que no sea tan así.
0: Ok.
1: Pero sí, sí me gustan.
0: Oh,
1: sí, y, caen muy bien.
0: Igual, yo diría como una actividad diferente, además de que un viaje, obviamente el viaje es muy importante, pero como una salida así de la naturaleza, no sé si es...
1: Sí.
0: Ajá, hiking está muy de moda. Yo sé que tengo una amiga que fue a un birthday hike.
1: Oh, wow.
0: Y, o sea, es,
1: a ver, cuéntame un poquito más de eso.
0: Pues es como que, por ejemplo, igual invitas a tus amigos, uh-huh, y todos están disfrutando del momento, o sea, en el hike. Y pues es tu cumpleaños y lo estás pasando bien si te gustan esos tipos de actividades, ¿no?
1: Ajá.
0: Obviamente después un cafecito.
1: Ok.
0: Y un postre, ¿no?
1: Sí, sí.
0: Pero igual a mí me gustaría como hacer algo de la naturaleza, como ziplining, uh-huh, o...
1: ¿Surfear? Esos...
0: Oh, igual.
1: Sí.
0: Puede ser como una actividad, pues igual los surfers es su pasión, ¿no? Entonces
1: sí,
0: para su cumpleaños, obviamente van a estar ahí en el agua disfrutando del tiempo, ¿no?
1: Uh-huh.
0: Y pues ya otra actividad que podría decir es como... Por ejemplo, esos potteries, o puedes hacer hasta una clase de cocinar.
1: Uh-huh. Sí, me ha tocado, de hecho.
0: ¿Sí? ¡Oh, sí, qué curada! Sí, es algo muy interesante y algo que puedes disfrutar de tus cumpleaños en una forma diferente y, uh-huh, y que disfrutes ese momento, porque podrías decir, pues a mis 21 años fui a un hike y fui a una clase de cocinar, uh-huh, ¿no? Pues fíjate, hablando de cumpleaños, Juan Pablo, pues acaba de celebrar mi cumpleaños el último día de septiembre, que fue el 30. Entonces me da la oportunidad de todavía seguir celebrando en octubre, ¿no?
1: Sí.
0: Y pues por esa razón tenemos unos eventos para ustedes, igual para mí, para a ver qué hago este octubre. Voy a empezar con el Pacific Beach Fest, que es el sábado, el 3 de octubre. Y pues es algo que podrías encontrar así en la playa, que hay música. Y claro que sí, hay unos Beach Fish Taco Contest. Entonces,
1: wow,
0: si quieres probar de todo tipo de tacos de pescado, uh-huh, y a ver quién gana, entonces podría ser una buena oportunidad. Y hay actividades así como pues para andar en la playa, como voleibol y diferentes actividades de la playa.
1: Uh-huh. Así es.
0: Y fíjate, Juan Pablo, ¿has escuchado el Haunted Trails?
1: De hecho, sí, sí.
0: Que está en Balboa Park, ¿no? Uh-huh. Entonces va a empezar este viernes, que es hoy, ¿no? Entonces tenemos la oportunidad de ir empezando desde las 6 de la tarde hasta las 11, casi las 12. O sea, entonces hay tiempo para que salgan los
1: monstruos.
0: Los monstruos. Y pues bueno, como sabes, es como una caminata, es algo spooky. Entonces, uh-huh, si les encanta eso, tómense la oportunidad de estar ahí y llévense a alguien que les tiene miedo a los monstruos.
1: Sí, qué terror.
0: Es más divertido verlos asustados.
1: Sí. Y aquí tenemos otro evento que es en Balboa Park. Es un festival de luces y viene desde la India y comienza el 3 de octubre y a las 4 a las 10 de la noche.
0: ¡Wow! Ok, entonces es un evento también igual en Balboa Park, entonces podrían disfrutar de ese momento. En la mesa hay un Oktoberfest que empieza hoy, viernes 2 de octubre, hasta el 4. Entonces, este evento hay además de live German and opera music, y pues igual hay baile, hay juegos, hay competencias, y hay muchos vendedores aquí en este festival. Y ya son 53 años con este evento, entonces disfruten de este momento.
1: Fíjate que en Old Town aquí tenemos un evento de Día de los Muertos y ahí puedes convivir con tu familia, disfrutar de buenos platillos mexicanos y tradicionales, y también hay música en vivo y aparte es gratis.
0: Mi favorito. Ok, pues bueno, eso ha sido todos los eventos para este fin de semana. Entonces disfrútenlo con sus familiares, llévense unos amigos y claro que sí, disfruten de ese momento tan especial.
1: Muchas gracias, mi nombre es Juan Pablo y hasta la próxima.
0: Muchas gracias a todos, yo soy Katherine Lerijet y estás escuchando Brilla en tu Esencia por Norte 800 AM. Bye bye.
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2: Hoy, Revista del Consumidor. Radio. ¿Alguna vez te has preguntado qué contiene la pasta dental que usas todos los días? Si no lo sabes, quédate porque hoy en Revista del Consumidor Radio te enseñamos cómo preparar tu propia pasta dental en casa. Y lo mejor, su preparación te toma solo 30 minutos. ¡Acompáñanos!
3: Revista del Consumidor.
4: Hoy vamos a preparar una tecnología doméstica, que es una excelente alternativa a los productos industrializados. Pasta dental. Además, es una receta validada por el Laboratorio Nacional de Protección al Consumidor.
0: Antes de comenzar, te compartimos los ingredientes que vamos a necesitar. 3 cucharadas de agua purificada, 2 cucharadas de glicerina pura, 2 cucharadas de lauril éter sulfato de sodio, media cucharadita de carboximetil celulosa, 1/4 de cucharada de carbonato de calcio, 1/4 de cucharada de mentol y 6 gotas de esencia de menta.
4: Ahora, los utensilios que debemos tener a la mano son una cuchara sopera, una cucharita cafetera, un tazón pequeño de vidrio, un tarro pequeño de plástico con tapa y un batidor de globo. Una vez que tenemos todo listo, vamos al procedimiento.
0: En el recipiente de vidrio, comenzamos vertiendo agua purificada, la glicerina y el mentol. Mezclamos con ayuda del batidor de globo hasta integrar los ingredientes. Sin dejar de mover, agregamos carbonato de calcio y la esencia de menta.
4: Después, incorporamos el lauril éter sulfato de sodio y agitamos suavemente hasta que se disuelva por completo. Poco a poco, añadimos la carboximetilcelulosa lentamente sin dejar de mover, hasta obtener una mezcla homogénea y con una consistencia más sólida.
0: Por último, envasamos la pasta dental en el tarro, tapamos muy bien y etiquetamos con la fecha de elaboración y de caducidad. En este caso, esta pasta tiene una caducidad de 6 meses y rinde aproximadamente 63 gramos o bien 50 mililitros.
4: Es importante que tomes en cuenta algunas recomendaciones de uso. Este producto no debe ser utilizado por menores de 6 años. En el caso de niñas y niños mayores de 6 años, puede sustituir el mentol por esencia de cereza. Si tienes sensibilidad dental, recuerda consultar previamente a tu odontóloga u odontólogo. Para conservar mejor el producto, te recomendamos mantener el recipiente bien cerrado, en un lugar fresco y seco y fuera del alcance de niñas y niños. Recuerda que todos los ingredientes que utilizamos en esta tecnología doméstica pueden encontrarse en establecimientos donde vendan productos de cuidado personal, belleza o cosmética, también conocidos como droguerías.
0: Preparar tu propia pasta dental en casa tiene varios beneficios. Requiere pocos ingredientes, son fáciles de conseguir, tiene certeza sobre su origen y además representa un ahorro económico. Incluso esta receta puede ser el inicio de un nuevo emprendimiento.
4: Anímate a preparar tu propia pasta dental y etiquétanos en Instagram usando el hashtag Tecnología Doméstica Profeco.
0: También puedes consultar esta tecnología doméstica en nuestro canal de YouTube, Profeco TV.
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0: ¿Cuántas toneladas de CO2 pesa un gol? La pregunta suena rara, pero tiene respuesta. El Mundial 2026, el que acabamos de vivir en México, Estados Unidos y Canadá, fue el torneo más grande de la historia. 48 selecciones, 104 partidos, 16 ciudades sede. También fue el más contaminante. Se estima que generó 7.8 millones de toneladas de dióxido de carbono, más del doble que Qatar 2022. El dato más revelador, casi el 90% de esas emisiones vino del transporte de los aficionados.
1: No de los estadios.
0: No de la logística, de los vuelos. Millones de personas volando entre países para seguir a su selección. Y aquí aparece la paradoja. Por primera vez, no se construyeron estadios nuevos. Eso ahorró toneladas de cemento, acero y energía. Pero la ventaja se evaporó con los vuelos entre Toronto, Guadalajara, Atlanta
1: y las demás sedes.
0: Lo que se ganó en infraestructura se perdió en combustible de avión. Y luego está la basura. Un asistente a un evento deportivo genera entre medio kilo y 2 kilos de residuos por día. En México se esperaban 5.5 millones de visitantes. Multiplica. La cifra se mide en decenas de miles de toneladas. Eso sí, hubo avances. El estadio de Atlanta, por ejemplo, desvió más del 90% de sus desechos del relleno sanitario usando materiales compostables y programas de reciclaje. Ahora miremos hacia adelante. El Mundial 2030 se jugará en España, Portugal y Marruecos,
1: con 3 partidos inaugurales
0: en Uruguay, Argentina y Paraguay,
1: para celebrar los 100 años del primer mundial.
0: 6 países, 3 continentes. La FIFA prometió reducir sus emisiones a la mitad para 2030 y llegar a cero para 2040. Pero si el mundial que acabamos de vivir enseñó algo, es que la cuenta no cuadra. No puedes expandir el torneo, sumar países sede y aumentar los vuelos mientras dices que vas a contaminar menos. La BBC reportó que las promesas de carbono neutro de la FIFA para Qatar fueron calificadas como engañosas por reguladores suizos. Suena bien en papel, pero la credibilidad se gana con hechos medibles, no con comunicados de prensa. Pero no todo son malas noticias. Cada mundial también deja lecciones. Brasil 2014 incorporó a 800 pepenadores en la separación de residuos. Qatar recuperó más del 77% de los desechos en estadios. Y en 2026, varios recintos ofrecieron comida con opciones de menor impacto ambiental y estaciones para rellenar botellas. La UNESCO dice que las experiencias vividas pueden cambiar hábitos. Una niña que llega al Estadio Azteca toma transporte público, ve cómo se separa la basura y rellena su botella de agua en vez de comprar otra de plástico, aprende más ese día que en muchas clases. El marcador ambiental de los mundiales aún va perdiendo, pero el partido no ha terminado. Y lo que hagamos de aquí a 2030 define el ¿y si sí? Un guión de Leonardo Santiago con información del portal Ciencia UNAM. Les saluda Mónica Genis.
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0: Querido público de Esquina 32 Radio, hemos llegado a la recta final de Health, Beauty and More para el día de hoy. Hemos tenido con nosotros pues estos grandes invitados de PBM, Centro Médico de Alta Tecnología. Ellos son los doctores Ana Bojórquez, Julio Valdés y Carlos Guerrero. Recuperación normal versus recuperación complicada. Estamos en el último segmento, como se los menciono, pero antes de irnos, doctor Julio, hagamos algo muy práctico. Tenemos dos pacientes. La primera paciente acaba de tener una cirugía. Todo salió bien y quiere recuperarse de la mejor manera posible. ¿Qué hacemos?
1: Lo primero que tenemos que hacer es respetar las indicaciones del cirujano. Revisar la herida, el dolor, el edema, tener una idea de cómo está el paciente en su forma base.
0: Okay.
1: También tenemos que hablar cómo se está alimentando el paciente, qué antecedentes tiene, como la diabetes, que pueden complicar la recuperación. Uh-huh. Y además de esto, podemos incorporar la fotobiomodulación. Esta terapia láser infrarroja, no invasiva, que no quema, no corta, no invade. Y esta terapia va a ayudar en zonas estratégicas para apoyar la recuperación, el control del edema, el dolor y también a apoyar los mecanismos de reparación.
0: ¿Y la cámara hiperbárica, doctor Carlos?
2: Bueno, puede valorarse de manera individual según el tipo de cirugía, la magnitud del procedimiento y las condiciones del paciente. No todos los pacientes posoperados requieren exactamente el mismo protocolo.
0: Ahora, cambiemos el escenario, doctores, ¿eh? ¿Qué les parece?
3: A ver.
0: Una paciente tuvo una cirugía reconstructiva y una zona comienza a presentar problemas de circulación.
3: Ahí ya cambia la prioridad.
0: Okay.
3: Lo primero es avisar inmediatamente al cirujano. Tengo este detalle y que el cirujano nos determine la causa. Cuando existe un injerto o colgajo comprometido, el oxígeno hiperbárico puede convertirse en una herramienta importante para aumentar la disponibilidad del oxígeno en ese tejido y de esa manera apoyar su viabilidad.
0: ¿Y podemos sumar PBM, o sea, la fotobiomodulación?
3: Claro que sí. Cuando el equipo médico consideramos, nosotros todos revisamos el caso y hacemos nuestro consenso médico para nosotros considerar si es apropiado el inicio de la fotobiomodulación, podemos trabajar sobre la respuesta inflamatoria, la actividad celular, los procesos de reparación. Y la idea es que las dos terapias se complementan, no compiten entre ellas. Ambas terapias trabajan con diferentes mecanismos, pero van con un mismo objetivo.
0: Adelante, doctor Carlos.
2: Y no debemos olvidar las condiciones del paciente. Una persona diabética, fumadora, desnutrida o con problemas vasculares no tiene las mismas condiciones de cicatrización. Parte del tratamiento es optimizar todo lo que podemos: glucosa, nutrición, hidratación, descanso y circulación.
0: Doctores, regresemos a la idea del principio. La cirugía terminó, pero para el cuerpo comenzó una segunda operación, ¿cierto, doctor Julio?
1: Exactamente, Dani, como te dije, es la cirugía después de la cirugía, no es tu cuerpo tratando de repararse. Durante los siguientes días después de la cirugía, el organismo va a trabajar 24 horas reparando tejidos. La intención de la terapia es crear las mejores condiciones posibles para que pueda repararse.
0: Aquí quizá aparece el mensaje más importante de todo nuestro programa del día de hoy. No tenemos que esperar necesariamente a que exista una complicación para comenzar a pensar en recuperación, ¿cierto?
3: Es correcto, Dani. La recuperación también se puede planear. Podemos evaluar al paciente antes de la cirugía, de hecho lo hemos hecho con algunos de ellos, conocer sus factores de riesgo y preparar un programa posoperatorio, personalizado y coordinado con su equipo quirúrgico.
0: Doctor Carlos, una frase final sobre cámara hiperbárica. Adelante.
2: El oxígeno es una herramienta fundamental para la reparación. La cámara hiperbárica nos permite aumentar su disponibilidad y adquiere particular importancia cuando tenemos tejidos con problemas de perfusión, cicatrización o viabilidad.
0: Doctora Ana Bojórquez, a ver, una frase sobre fotobiomodulación.
3: La fotobiomodulación nos permite estimular los procesos celulares de reparación de manera no invasiva y puede incorporarse tanto a procesos localizados como sistémicos.
0: Adelante, doctor Julio Valdés.
1: pues una buena recuperación, como comentábamos, no depende solamente de una sola terapia. Depende mucho de entender al paciente, de cuidar su metabolismo, de cuidar su nutrición, obviamente de apoyar la circulación y la oxigenación por medio de estas terapias que hemos comentado hoy, como la fotobiomodulación y la cámara hiperbárica, que esto le va a dar al organismo las condiciones que necesita para repararse.
0: Querido público, hoy aprendimos que salir del quirófano no significa que el proceso terminó. En realidad comienza otra etapa fundamental, la recuperación. Una buena alimentación, movilidad indicada, cuidado de la herida y seguimiento con el cirujano continúan siendo la base. Y herramientas como la fotobiomodulación, la PBM, y la cámara hiperbárica pueden integrarse para apoyar la reparación de los tejidos, especialmente cuando existe objetivo médico claramente definido. Y muy en especial, pues aquí están los doctores, la doctora Ana Luisa Bojórquez, el doctor Carlos Guerrero y el doctor Julio Valdés, de PBM, Centro Médico de Alta Tecnología. Muchas gracias por acompañarnos el día de hoy.
1: Gracias, muchas gracias, Dani. A ti, Dani, por la invitación.
3: Gracias por la invitación.
0: Excelente. Soy Dani Oz. Esto fue Health, Beauty and More. Antes de irnos, les doy de nuevo los números telefónicos para que se comuniquen. El número a marcar desde Estados Unidos es el 619-732-1800. Desde México, 664-974-9396. Y por WhatsApp es el 663-406-0319. 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Muchas gracias, querido público de Esquina 32, por acompañarnos el día de hoy en Health, Beauty and More.
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1: Querido público de Esquina 32 Radio, muchas gracias por sintonizarnos. Yo soy Danny Oz y estamos en su revista semanal Health, Beauty and More. La cirugía terminó, pero la recuperación apenas comienza. Imagine lo siguiente, una persona entra al quirófano, la cirugía sale perfectamente. El cirujano termina el procedimiento, coloca el último punto y dice, todo salió bien. Pareciera que lo más difícil ya pasó, pero en realidad para el cuerpo, en ese momento comienza otro proceso igual de importante, reparar todo lo que ocurrió durante la cirugía. A partir de ese momento, el organismo tiene que controlar la inflamación, movilizar células de reparación, formar nuevos vasos sanguíneos, producir colágeno, llevar oxígeno a los tejidos y cerrar adecuadamente una herida. Muy buenos días de nuevo. Bienvenidos a Health, Beauty and More. Hoy hablaremos de algo que interesa prácticamente cualquier persona que vaya a someterse a una cirugía. ¿Podemos ayudar al cuerpo a recuperarse mejor después de una operación? Nos acompaña la doctora Ana Luisa Bojórquez, experta certificada en cámara hiperbárica y medicina integrativa y directora de PBM. El doctor Carlos Guerrero, experto en medicina hiperbárica, y el doctor Julio Valdés, experto en oncología integrativa y certificado en ozonoterapia. Todos, por supuesto, representando a PBM, Centro Médico de Alta Tecnología. Buenos días, doctores, ¿cómo están?
2: Hola, Dani, buenos días.
3: Dani, un gusto.
1: Es un gustazo y un honor tenerlos de nuevamente aquí con nosotros en Esquina 32 Radio. Doctora Ana Bojórquez, empezamos con usted. ¿Qué ocurre en nuestro cuerpo después de una cirugía?
2: Inmediatamente comienza una respuesta de reparación. Existe inflamación, llegan células del sistema inmunológico, aumenta la actividad metabólica y comienza la formación de nuevos tejidos. Esa inflamación inicial es necesaria, es parte de la cicatrización y el objetivo es no eliminarla completamente, sino favorecer que ocurra de manera ordenada y que posteriormente el organismo avance hacia una recuperación.
1: Muchas gracias, doctora Ana Bojórquez. Doctor Carlos Guerrero, entonces, ¿inflamarse un poco después de una cirugía es normal?
4: Completamente normal. Podemos presentar inflamación, moretones, sensibilidad al dolor, cierta limitación de movimientos, y todo depende de la cirugía que se practique. Lo importante es observar cómo evoluciona. Una recuperación adecuada debe de progresar progresivamente hacia un menos dolor, menos edema, mejor movilidad y una herida que continúe cerrando adecuadamente.
1: Doctor Julio, ¿por qué algunas personas se recuperan muy rápido y otras tardan mucho más?
5: Porque la recuperación es la cirugía después de la cirugía. La cicatrización depende de muchos factores. Influyen la edad, la nutrición, la circulación. Si un paciente tiene comorbilidades como la diabetes, pacientes con obesidad mórbida, el tabaquismo, cómo duerme el paciente, incluso algunos medicamentos que esté tomando el paciente, ¿no? Por supuesto, también el estado inmunológico es importante. Además, de qué tan extensa haya sido la cirugía. Algo fundamental e importante es que los tejidos necesitan energía, nutrientes y oxígeno para repararse.
1: Ahí tenemos tres palabras que van a aparecer mucho durante el programa de hoy: energía, circulación y oxígeno.
5: Exactamente, Dani. Podemos tener una cirugía técnicamente perfecta, pero el organismo todavía necesita realizar todo el trabajo biológico de recuperación.
1: Así es, así es. Bueno, hoy vamos a hablar precisamente de dos herramientas que buscan apoyar ese proceso: la fotobiomodulación y la cámara hiperbárica. Pero antes necesitamos saber algo muy importante: ¿qué es una recuperación normal y cuándo debemos sospechar que una recuperación comienza a complicarse lo hablamos después de la pausa, pero antes les voy a dar los números telefónicos para que se comuniquen y les hagan las preguntas a los doctores. De inmediato pueden llamar, ya están listos para contestarles, ¿no, doctores?
5: Así es.
1: Desde Estados Unidos, 619-732-1800, 619-732-1800. 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Ya regresamos.
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1: Ya estamos de regreso aquí en Health, Beauty and More y continuamos con los doctores de PBM, Centro Médico de Alta Tecnología, la doctora Ana, el doctor Julio y el doctor Carlos Guerrero. Doctora Ana, una persona acaba de salir de cirugía y escucha que podemos utilizar luz para ayudar en su recuperación. Suena un poco futurista, ¿no? ¿Qué es exactamente la fotobiomodulación, PBM?
2: La fotobiomodulación utiliza luz láser de baja intensidad en el rango de luz roja y luz cercana al infrarrojo, con parámetros específicos para estimular procesos biológicos dentro de las células del cuerpo. Uno de los principales objetivos son las mitocondrias, que son un organelo que está dentro de la célula y que participa en la producción de ATP, la energía que utiliza la célula. Es como la moneda, el valor que tiene nuestra célula.
1: Ok, ¿y por qué esto es interesante después de una cirugía?
3: Porque reparar un tejido requiere una enorme cantidad de actividad celular. Necesitamos células produciendo energía suficiente, ATPH, como decía la doctora, ATP, formando colágeno, reconstruyendo vasos sanguíneos y organizando nuevos tejidos. La fotobiomodulación en este momento es de suma importancia. Puede apoyar los procesos y además utilizarse para ayudar a que el control del dolor y el edema e inflamación sean más efectivos.
1: Muchas gracias, doctor Carlos Guerrero. Doctor Julio, entonces, la intención no es solamente tratar la herida.
4: Así es, tenemos un tratamiento combinado, ¿no? Podemos trabajar directamente alrededor de la zona quirúrgica, dependiendo de qué procedimiento se haya realizado, y también hacer protocolos sistémicos, protocolos dirigidos a apoyar la recuperación general del paciente. Generalmente, casi todos nuestros pacientes reciben tratamientos combinados de este tipo. Por eso, la fotobiomodulación puede tener tanto un enfoque local como un enfoque sistémico.
1: Doctora Ana Bojorquez, pensemos en ejemplos. Una cirugía de rodilla.
2: Podemos trabajar alrededor de la articulación para apoyar el control tanto del edema, el dolor, la recuperación de esa función de la rodilla. Siempre coordinamos todas las terapias que nosotros hacemos aquí con rehabilitación o con las indicaciones del cirujano.
1: ¿Y una cirugía maxilofacial?
2: También es un escenario muy importante porque uno de los principales problemas después de las cirugías es precisamente el edema facial. Además del dolor, la inflamación, la limitación para el movimiento y los moretes que quedan, ¿no? Pero también podemos trabajar en ello.
1: ¿Y qué tal una cirugía plástica?
2: Perfecta. Con ella podemos trabajar sobre los tejidos que rodean la zona intervenida como objetivo de apoyar tanto a la cicatrización, disminuir el edema y acompañar a la recuperación de los tejidos para evitar que haya dehiscencias de herida, ¿no?
1: ¿Qué otras ventajas tiene para el paciente, por ejemplo?
4: La ventaja principal a los pacientes y lo que le comento a todos los pacientes, porque cuando escuchan la palabra láser les da un poquito de miedo, ¿no? Nuestra terapia es una terapia no invasiva. No vamos a cortar, no vamos a quemar, no vamos a incidir en la piel, no vamos a poner ninguna aguja ni a realizar ninguna nueva lesión. El paciente simplemente recibe esta luz láser utilizando un protocolo ya determinado y específico para el paciente.
1: Aquí nuevamente, doctores, aparece una palabra que ustedes han mencionado en otros programas: dosis.
3: Exactamente. No cualquier luz roja produce automáticamente el mismo efecto. Importan la longitud de onda, la potencia, la energía aplicada y el tiempo y el área en que estamos tratando. Por eso, un producto postoperatorio debe diseñarse de acuerdo con el tipo de cirugía y el objetivo que buscamos.
1: Entonces, podríamos decir que en una recuperación convencional, la fotobiomodulación, o sea, las terapias a base de la luz que estamos hablando, ¿no? Luz láser, luz infrarroja, ¿correcto?
4: Así es.
1: Bueno, en una recuperación convencional, la fotobiomodulación funciona como una herramienta para acompañar y complementar ese trabajo que el organismo, o sea, que nuestro cuerpo ya está realizando.
2: Sí,
1: ¿cierto?
2: Dani. Ajá, esa es una manera exacta, o sea, está perfecta tu descripción para poderlo explicar.
1: Ok.
2: El organismo tiene su propio programa de reparación.
1: Ok.
2: Y nosotros lo que buscamos es darle las mejores condiciones para realizarlo.
4: Y fíjate que actualmente tenemos una experiencia personal con una paciente que se operó. Se operó un pie y después se operó el otro pie, ajá, meses después. Sí. Y comparativamente, de acuerdo a su experiencia personal, la recuperación con PBM ha sido mucho mejor, mucho más eficiente esta segunda vez que se trató con nosotros que la primera vez que tuvo el tratamiento. Nos dijo ella que tomó 6 semanas en empezar a caminar, en poder apoyar su pie.
1: Qué bien,
4: Después de la cirugía, ahora lleva 3 semanas y ya está caminando como si nada.
1: Pues hay que invitar a todo el público de Esquina 32 Radio a que conozcan cómo funciona y estos tratamientos tan, tan importantes, ¿no? Que no invasivos aparte y muy accesibles. Después de la pausa, ¿qué les parece, doctores, si hablamos de otro elemento absolutamente indispensable para reparar tejidos? El oxígeno. ¿Cómo ven?
2: De acuerdo.
1: ¿Qué cambia cuando ese oxígeno se administra bajo presión dentro de una cámara hiperbárica? Antes de irnos, por favor, agarren algo para anotar. Los números telefónicos, que es muy importante que se comuniquen y hagan cualquier pregunta que tengan. Ninguna pregunta es mala. 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Son bienvenidos, pueden hablar, hacer una cita para una evaluación completamente gratis. ¿Verdad, doctores?
2: Así es.
1: El lugar es muy cómodo, es hermoso. En cuanto usted entra a PBM, ya siente un gran alivio, se los digo por experiencia. Y es un área muy bonita de Tijuana. 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PBM, Centro Médico de Alta Tecnología. Esto es Health, Beauty and More. Y ya regresamos con todos ustedes. No se nos vayan.

Y continuamos el día de hoy aquí en Health, Beauty and More. Querido público, muchas gracias por sintonizarnos a través de la 98.9 FM, San Diego, Tijuana, 106.7 FM, Imperial Valley y Mexicali, y en Ensenada en la 100.3 FM. Yo soy Danny Oz y seguimos con los doctores.

0: ¿Qué significa eso para un tejido que acaba de ser operado, doctor Julio?
1: Significa que podemos aumentar la disponibilidad de oxígeno para tejidos que tienen una alta demanda metabólica durante la recuperación. Este oxígeno participa en la producción de energía, formación de colágeno y defensa contra infecciones, además de que ayuda a generar nuevos vasos sanguíneos.
0: Ahora, hagamos una diferencia importante. Tenemos una persona que tuvo una cirugía y está evolucionando perfectamente. ¿Necesita necesariamente cámara hiperbárica, doctora Ana?
2: No necesariamente que la necesite, Dani. La cámara se selecciona de acuerdo con el tipo de cirugía, las características del paciente y el objetivo clínico que queremos específicamente para cada quien. Donde cobra especial importancia es cuando tenemos problemas de perfusión, tejidos con menor oxigenación, heridas complejas, colocación de injertos, colgajos, y cuando tanto el injerto como el colgajo, su viabilidad se encuentra comprometida. Y también, perdón Dani, cuando el paciente posoperado sano quiere una pronta y efectiva recuperación.
0: Excelente, doctora Ana. Doctor Carlos, explíquenos por favor eso de un colgajo comprometido de una manera sencilla.
3: Bueno, imagine que durante una cirugía reconstructiva movilizamos una porción de tejido para cubrir otra zona. Uh-huh. Este tejido necesita recibir suficiente sangre para poder ser efectivo el trasplante. Si comienza a verse pálido, congestionado o aparente datos de circulación insuficiente, debemos actuar rápidamente. Primero se identifica y corrige la causa quirúrgica cuando es posible. Y la oxigenoterapia hiperbárica puede utilizarse como una herramienta complementaria para intentar preservar el tejido y mejorar la cicatrización y el proceso regenerativo.
0: Excelente, doctor Carlos Guerrero. Vámonos con el doctor Julio Valdés. ¿Eso puede ocurrir en cirugía reconstructiva, pero también después de algunas cirugías plásticas?
1: Sí, después de cirugías de todo tipo, Dani.
0: Okay.
1: Puede presentarse después de reconstrucciones, injertos, procedimientos mamarios cuando la piel no es suficiente, traumatismos o cualquier cirugía donde existe riesgo vascular en los tejidos. Por ejemplo, como comenté antes, en pacientes con obesidad mórbida.
2: Okay. Aquí Dani, por eso la valoración temprana es importantísima. Si un tejido comienza a presentar alteraciones importantes de la coloración, la temperatura, el dolor o la cicatrización, no queremos que el paciente se espere varios días pensando en que eso es normal. Debe contactar a su cirujano y también a nosotros, y en conjunto vamos a trabajar para ayudarles a una mejor recuperación.
0: A ver, tengo una pregunta que me imagino que también nuestros radioescuchas de Esquina 32 se la han de estar haciendo en este momento, ya que nos están escuchando. Uh-huh. ¿Puede la cámara hiperbárica reemplazar una revisión quirúrgica?
3: No, de ninguna manera. Si existe un problema mecánico o vascular que necesite corrección quirúrgica, debe atenderse. La cámara es una herramienta complementaria dentro del manejo integral de este problema.
0: ¿Y cómo puede combinarse con la fotobiomodulación, PBM?
1: Son dos mecanismos diferentes y complementarios. Esa es la parte bonita del tratamiento. Con la cámara hiperbárica buscamos aumentar la disponibilidad de oxígeno. Y con la fotobiomodulación buscamos estimular procesos celulares relacionados con la energía y la reparación de los tejidos. Esta combinación es muy interesante cuando queremos apoyar la recuperación de tejidos que han pasado por un estrés quirúrgico importante, una cirugía amplia.
0: Muchas gracias, doctor Julio Valdés. Querido público, después de la pausa, vamos a juntar todas las piezas. ¿Cómo podría verse un protocolo para una cirugía normal? ¿Y qué hacemos cuando la cirugía se complica? Lo hablamos en nuestro último segmento. Por ahora, les doy de nuevo la información de contacto para que llamen y hagan cualquier pregunta que ustedes tengan, querido público. Y también, cómo no, para que hagan su cita completamente gratis, para que le hagan una evaluación. No hay costo en eso de hacer la evaluación. Los doctores, con mucho respeto y entusiasmo además, van a atenderles, ¿no? Y le contestan cualquier pregunta y con mucho gusto le agendan una cita, ¿verdad, doctores?
1: Cita presencial o por videollamada.
0: Ah, por videollamada también.
1: Así es,
0: ¿cómo
1: también,
0: es eso? ¿Cómo
1: también
0: es eso?
1: paciente que venga o que esté muy lejos y que quiera tener una valoración para preparar o diseñar un protocolo, podemos comunicarnos con él. Ya hemos tenido pacientes de Florida, ya hemos atendido pacientes de todo California.
0: O sea que si no pueden acudir a la clínica o al centro médico de alta tecnología,

0: De PBM,
1: sí es.
0: Que está ubicada aquí en Tijuana, pueden primero iniciar vía videollamada.
1: Videollamada por Zoom, videollamada por WhatsApp, lo que sea necesario. El paciente ya acude con nosotros y ya tiene su plan listo antes de venir.
0: Súper conveniente. Qué buena noticia, querido público. Ya lo escucharon. Si tiene más preguntas, puede marcar al 619-732-1800 desde Estados Unidos. 619-732-1800. Desde México, 664-974-9396. 664-974-9396. Y por WhatsApp también se pueden comunicar, ¿cómo no? 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Ya regresamos después de esto.
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0: Querido público de Esquina 32 Radio, hemos llegado a la recta final de Health, Beauty and More para el día de hoy. Hemos tenido con nosotros pues estos grandes invitados de PBM, Centro Médico de Alta Tecnología. Ellos son los doctores Ana Bojórquez, Julio Valdés y Carlos Guerrero. Recuperación normal versus recuperación complicada. Estamos en el último segmento, como se los menciono, pero antes de irnos, doctor Julio, hagamos algo muy práctico. Tenemos dos pacientes. La primera paciente acaba de tener una cirugía. Todo salió bien y quiere recuperarse de la mejor manera posible. ¿Qué hacemos?
1: Lo primero que tenemos que hacer es respetar las indicaciones del cirujano. Revisar la herida, el dolor, el edema, tener una idea de cómo está el paciente en su forma base.
0: Okay.
1: También tenemos que hablar cómo se está alimentando el paciente, qué antecedentes tiene, como la diabetes, que pueden complicar la recuperación. Uh-huh. Y además de esto, podemos incorporar la fotobiomodulación. Esta terapia láser infrarroja, no invasiva, que no quema, no corta, no invade. Y esta terapia va a ayudar en zonas estratégicas para apoyar la recuperación, el control del edema, el dolor y también a apoyar los mecanismos de reparación.
0: ¿Y la cámara hiperbárica, doctor Carlos?
10: Bueno, puede valorarse de manera individual según el tipo de cirugía, la magnitud del procedimiento y las condiciones del paciente. No todos los pacientes posoperados requieren exactamente el mismo protocolo.
0: Ahora, cambiemos el escenario, doctores, ¿eh? ¿Qué les parece?
11: A ver.
0: Una paciente tuvo una cirugía reconstructiva y una zona comienza a presentar problemas de circulación.
11: Ahí ya cambia la prioridad. Okay. Lo primero es avisar inmediatamente al cirujano. Tengo este detalle y que el cirujano nos determine la causa. Cuando existe un injerto o colgajo comprometido, el oxígeno hiperbárico puede convertirse en una herramienta importante para aumentar la disponibilidad del oxígeno en ese tejido y de esa manera apoyar su viabilidad.
0: ¿Y podemos sumar PBM, o sea, la fotobiomodulación?
11: Claro que sí. Cuando el equipo médico consideramos, nosotros todos revisamos el caso y hacemos nuestro consenso médico para nosotros considerar si es apropiado el inicio de la fotobiomodulación, podemos trabajar sobre la respuesta inflamatoria, la actividad celular, los procesos de reparación, y la idea es que las dos terapias se complementan, no compiten entre ellas. Ambas terapias trabajan con diferentes mecanismos, pero van con un mismo objetivo.
0: Adelante, doctor Carlos.
10: Y no debemos olvidar las condiciones del paciente. Una persona diabética, fumadora, desnutrida o con problemas vasculares no tiene las mismas condiciones de cicatrización. Parte del tratamiento es optimizar todo lo que podemos: glucosa, nutrición, hidratación, descanso y circulación.
0: Doctores, regresemos a la idea del principio. La cirugía terminó, pero para el cuerpo comenzó una segunda operación, ¿cierto, doctor Julio?
1: Exactamente, Dani. Como te dije, es la cirugía después de la cirugía, ¿no? Es tu cuerpo tratando de repararse. Durante los siguientes días después de la cirugía, el organismo va a trabajar 24 horas reparando tejidos. La intención de la terapia es crear las mejores condiciones posibles para que pueda repararse.
0: Aquí quizá aparece el mensaje más importante de todo nuestro programa del día de hoy. No tenemos que esperar necesariamente a que exista una complicación para comenzar a pensar en recuperación, ¿cierto?
11: Es correcto, Daniela. La recuperación también se puede planear. Podemos evaluar al paciente antes de la cirugía, de hecho lo hemos hecho con algunos de ellos, conocer sus factores de riesgo y preparar un programa posoperatorio personalizado y coordinado con su equipo quirúrgico.
0: Doctor Carlos, una frase final sobre cámara hiperbárica. Adelante.
10: El oxígeno es una herramienta fundamental para la reparación. La cámara hiperbárica nos permite aumentar su disponibilidad y adquiere particular importancia cuando tenemos tejidos con problemas de perfusión, cicatrización o viabilidad.
0: Doctora Ana Bojoques, a ver, una frase sobre fotobiomodulación.
11: La fotobiomodulación nos permite estimular los procesos celulares de reparación de manera no invasiva y puede incorporarse tanto a procesos localizados como sistémicos.
0: Adelante, doctor Julio Valdés.
1: Pues una buena recuperación, como comentábamos, no depende solamente de una sola terapia. Depende mucho de entender al paciente, de cuidar su metabolismo, de cuidar su nutrición, obviamente de apoyar la circulación y la oxigenación por medio de estas terapias que hemos comentado hoy, como la fotobiomodulación y la cámara hiperbárica, que esto le va a dar al organismo las condiciones que necesita para repararse.
0: Querido público, hoy aprendimos que salir del quirófano no significa que el proceso terminó. En realidad comienza otra etapa fundamental: la recuperación. Una buena alimentación, movilidad indicada, cuidado de la herida y seguimiento con el cirujano continúan siendo la base. Y herramientas como la fotobiomodulación, la PBM, y la cámara hiperbárica pueden integrarse para apoyar la reparación de los tejidos, especialmente cuando existe objetivo médico claramente definido. Y muy en especial, pues aquí están los doctores, la doctora Ana Luisa Bojorquez, el doctor Carlos Guerrero y el doctor Julio Valdés, de PBM, Centro Médico de Alta Tecnología. Muchas gracias por acompañarnos el día de hoy.
1: Gracias a ti, Dani, por la invitación.
11: Gracias por la invitación.
0: Excelente. Soy Dani Oz. Esto fue Health, Beauty and More. Antes de irnos, les doy de nuevo los números telefónicos para que se comuniquen. El número a marcar desde Estados Unidos es el 619-732-1800. Desde México, 664-974-9396. Y por WhatsApp es el 663-406-0319. Una vez más, 663-406-0319. Muchas gracias, querido público de Esquina 32, por acompañarnos el día de hoy en Health, Beauty and More.
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